amigos. Un paseo de domingo. Aquella primera canción que nos gustó, ahí sí que de verdad nos gustó. Una conversación con nuestros padres o simplemente sentarnos frente a la casa a ver pasar la tarde. En aquel momento quizás no imaginábamos que muchos años después, esas cosas tan sencillas, tan pequeñas, serían precisamente las que recordaríamos con mayor cariño. Por eso, en este programa de épocas queremos hacerle una pregunta. ¿Cuál es ese pequeño momento de su vida que todavía le hace sonreír? Durante las próximas dos horas vamos a conversar, recordar y disfrutar grandes éxitos de los años 60, 70, 80 y 90. Canciones inolvidables en español y en inglés. Porque esta noche hablaremos de los pequeños momentos que nunca olvidamos. Soy Raúl Nájera Rojas. Bienvenidos a este encuentro con los recuerdos, las historias y la buena música. Sí, bienvenidos. Aquí en Épocas vamos a presentarles a Alberto Vázquez y Estela Núñez para decir adiós.

Esto es Épocas. Dos horas para encontrarnos con grandes canciones en español e inglés. Y sobre todo, con esas historias que alguna vez fueron parte de nuestra vida. Y esta oportunidad vamos a presentarles buena música. Y estamos recordando los pequeños momentos que nunca olvidamos. Aquí está Santana, nos interpreta Samba pa' ti.

Cuando pensamos en nuestra infancia, muchas veces no recordamos cuánto costaban las cosas ni qué ropa llevábamos puesta. Recordamos algo mucho más sencillo: la calle donde jugábamos, los amigos del barrio, la refacción que preparaba mamá, la voz de nuestros padres llamándonos porque ya era hora de entrar a casa. Y qué curioso, en aquellos días no sabíamos que estábamos construyendo recuerdos, simplemente estábamos viviendo. Tal vez ahí encontramos la primera enseñanza de nuestro programa de esta noche de épocas. Los mejores momentos de la vida muchas veces no se anuncian, llegan silenciosamente. Los vivimos. Sí, los vivimos. Y solamente con los años descubrimos cuánto significaron. Vamos a presentarles a Alberto Cortés. Nos canta Cuando un amigo se va.

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2: 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A veces basta escuchar los primeros acordes de una canción para regresar muchos años atrás. Pues esa es una de las maravillas de la música. Puede llevarnos de regreso sin movernos del lugar donde estamos. Así como esta que vamos a presentarles con la orquesta de... Aquí está la orquesta de Percy Faith. I Will Follow You.

Y ahora platiquemos sobre la casa donde crecimos. ¿Recuerdas la casa donde creció? Tal vez era grande, tal vez era pequeña. Quizás tenía un patio, un corredor, una cocina donde siempre había algo preparándose. O una ventana desde donde mirábamos caer la lluvia, ese chipi chipi de Cobán. Con los años podemos vivir en lugares más cómodos, modernos y bonitos, pero aquella primera casa tiene algo muy en especial que ninguna otra puede reemplazar. Porque allí estaban las voces de nuestra familia, los domingos, esas conversaciones, las alegrías y también algunas dificultades. No era únicamente una construcción, claro que no. Era el lugar donde comenzamos nuestra historia. Y por eso, aunque hayan pasado muchos años, hay cosas de las que uno no se muda, pero que nunca terminan de salir del corazón. Vamos a presentarles una canción del recuerdo. Industria Nacional nos interpreta La tarde que te amé.

Seguimos compartiendo épocas. Esta noche no estamos buscando grandes acontecimientos, claro que no. Estamos recordando esas pequeñas cosas que parecían normales, hasta que el tiempo nos enseñó cuánto valían. Vamos a presentarles ahora a Gary Lewis y los Playboys. Su tema, seguro que la echaré de menos.

0: También están aquellos amigos, los del colegio, los del barrio, los compañeros de trabajo, personas con quienes compartimos una etapa de nuestra vida y que, por diferentes razones, fueron tomando otros caminos. Algunos todavía permanecen cerca, sí, y otros quizás hace años que no sabemos nada. Pero cuando recordamos alguna aventura, alguna travesura o alguna conversación de aquellos tiempos, regresa también su nombre. Y eso nos recuerda algo muy bonito. No todas las personas están destinadas a acompañarnos durante toda la vida. Algunas llegan para acompañarnos solamente durante una parte del camino. Pero esa parte puede convertirse en un recuerdo para siempre. Vamos a presentarles otra canción en español. Aquí están los Galos. Amor, amor, te necesito.
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1: 6:31 p.m.
2: 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Y mientras seguimos escuchando aquellos grandes éxitos de los años 60, 70, 80 y 90, quizá alguna canción le haga recordar un nombre, un lugar o una historia que creía olvidada. Eso también es épocas, qué épocas. Aquí está la orquesta de la Luz Eléctrica. Su tema, El último tren a Londres.

ahora dialoguemos sobre la reunión en familia o esas reuniones en familia. Hay recuerdos que tienen sonidos muy particulares. Por ejemplo, las voces alrededor de una mesa, o las risas de los niños, o alguien contando por enésima vez aquella historia que todos conocíamos, pero que igual volvíamos a escuchar. Las reuniones familiares quizá parecían algo normal. Un almuerzo de domingo, o un cumpleaños, o una Navidad, o simplemente una visita que se prolongaba hasta entrada la noche. Con los años, entendemos que aquellas reuniones tenían un valor muy enorme, porque la familia cambia, los hijos crecen, algunos se marchan, y otras, bueno, las personas queridas que un día dejan de ocupar aquella silla. Por eso, cuando tengamos nuevamente la oportunidad de reunirnos, disfrutámosla, conversemos, reamos, tomemos una fotografía si queremos, pero sobre todo, estemos presentes, porque quizá hoy estamos viviendo uno de esos pequeños momentos que mañana vamos a extrañar. Vamos a presentarles aquí una canción que van a recordar con

Continuamos en épocas y quizá mientras escucha nuestra música esté recordando una mesa, una celebración o aquellas voces que alguna vez llenaron la casa. Los buenos recuerdos también tienen sonido y por eso acá en épocas les presentamos buena música, así como esta. Interpreta Hot Chocolate, la chica sexy

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3: 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Y ahora vamos a recordar del primer amor, ese primer amor. ¿Y cómo hablar de recuerdos sin mencionar aquel primer amor? Tal vez fue en el colegio, en el barrio, en una fiesta, o simplemente alguien que nos hacía buscar cualquier pretexto para pasar por el mismo lugar. Eran otros tiempos. Una mirada podía decir muchísimo. Una carta se guardaba durante meses y esperar una llamada telefónica que podía convertirse en todo un acontecimiento. Algunas de aquellas historias llegaron muy lejos. Otras duraron poco y muchas simplemente quedaron como un bonito recuerdo. Pero seguramente nos enseñaron algo: a ilusionarnos, a sentir, a descubrir por primera vez que alguien podía ocupar nuestro pensamiento o nuestros pensamientos durante todo el día. Aunque hayan pasado muchos años, hay recuerdos que todavía consiguen arrancarnos una sonrisa. Vamos a presentarles a Enrique Guzmán, una canción que nos hace recordar viejos momentos. Aquí está su tema, Oye.

y le preguntamos que si recuerda aquella canción, ¿sí? Esa que parecía haber sido escrita especialmente para usted. Subamos un poquito ese volumen, porque algunas historias de amor terminan, pero su canción permanece así como esta. Aquí está Philip Bailey y Phil Collins. Nos cantan Amante Fácil.

Y cuando una canción nos devuelve en el tiempo, ¿recuerdan ustedes algo? Pues hay algo extraordinario en la música. Podemos pasar muchos años sin escuchar una canción. Y basta que suenen sus primeros acordes para que hagan algo en su corazón. Algo va a suceder. Regresa un lugar, una persona, una época. Hasta podemos recordar cómo nos sentíamos entonces. ¿A usted le pasa? A mí también. Eso es precisamente parte de la magia de épocas. Aquí no escuchamos solamente canciones de los años 60, 70 y 80. También incluimos otras de otra época. Escuchamos pedacitos de nuestra propia historia. Por eso no importa si alguna canción ya sonó anteriormente en nuestro programa. Los grandes éxitos merecen volver, porque nosotros también hemos cambiado. Y una misma canción puede despertar hoy en un recuerdo diferente al que despertó hace algunos años o muchos años. Así que escuchemos. Quizá la próxima canción tenga algo que contarle. Claro que sí. Aquí están los mitos. Si te acuerdas de mí.

0: 7 de la noche con un minuto.
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2: Una canción dura apenas unos minutos, sí, 2 minutos y medio. Y hay unas más largas de 3 minutos y medio o 3:45. Bueno, una canción dura apenas unos minutos, pero el recuerdo que despierta puede haber esperado 30 o 40 años para regresar. Eso sí es música. Estamos haciendo ya como una diferencia con la música actual. No es así. Y eso también es épocas. Aquí está Billy Joel. Mi vida.

aquellos paseos muy sencillos. Pues antes no necesitábamos viajar demasiado lejos para sentir que estábamos viviendo una aventura. Un paseo familiar, por ejemplo, o una visita a otro pueblo vecino. Salir al campo, ir a un río, ir a una feria, subir todos al automóvil del tío, del abuelo o del hermano o del primo y emprender camino aunque el viaje fuera relativamente corto. Muchas veces llevábamos comida preparada desde casa. No habían fotografías a cada minuto. No estábamos pendientes del teléfono como ahora. Simplemente conversábamos, mirábamos el paisaje y disfrutábamos el camino. ¡Ah, qué tiempos! Y qué curioso, muchos de aquellos paseos sencillos permanecen entre nuestros mejores recuerdos, quizá porque la felicidad no dependía tanto del lugar al que llegábamos, sino de las personas con quienes íbamos. Y esa enseñanza, ¿todavía vale hoy? Claro que sí. Si lo puede hacer, hágalo. Vamos a presentarles música. ¿Qué recuerdos con esta canción? Aquí está José José, La Nave del Olvido.

A veces buscamos muy lejos aquello que tenemos cerca. Por ejemplo, una buena compañía, un camino, una conversación. Y una canción de esas canciones muy especiales. También así se construyen recuerdos. Vamos a escuchar ahora a Gary Lewis y los Playboys. Nos interpretan Grama Verde.

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1: Estamos transmitiendo épocas. Sí, épocas. Desde las montañas de Alta Verapaz hasta las costas de Izabal y hasta allá. Sí, muy lejos, en el Quiché. 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Las fotografías que guardan una historia. Pues antes, tomar una fotografía era algo muy especial. Había que esperar ese momento, reunir a la familia, sonreír, y después esperar incluso varios días para conocer cómo había quedado esa fotografía. Aquellas fotografías terminaron guardadas en álbumes, cajas o gavetas, y hoy, cuando encontramos una de ellas, no vemos solamente una imagen, miramos a nuestros padres más jóvenes, a nuestros hijos cuando eran pequeños, a los amigos a quienes ya no están. Hoy podemos tomar cientos de fotografías en un solo día, así de rápido. Eso es maravilloso, claro que sí, la tecnología nos pone al día, pero quizá debiéramos preguntarnos, ¿estamos guardando más fotografías o estamos viviendo mejores momentos? Porque una fotografía puede conservar una imagen, pero solamente el corazón puede conservar lo que sentimos cuando aquella fotografía fue tomada. Bueno, vamos a presentarles a los payos. Aquí están los payos de España. Nos cantan la paz, el cielo y las estrellas.

Esto es Épocas, un encuentro con canciones, fotografías imaginarias y recuerdos que parecían guardados. Hasta que una melodía volvió a abrir aquel álbum. Sí, ese álbum de nuestra vida. Vamos a trasladarnos a Épocas de las discotecas. En ese momento de los 75, 80, aquí está la artista Evelyn Thomas, su tema, Alta Energía.

0: 7 de la noche con 30 minutos.
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3: Cada lugar guarda sus propios recuerdos, pues no todos crecimos de la misma manera. Algunos recordarán una infancia en el campo, despertando temprano, caminando por veredas, escuchando los animales o viendo caer la tarde entre montañas. Otros crecieron en un pueblo donde casi todos se conocían y bastaba caminar unas cuadras para encontrarse con alguien conocido. Y otros vivieron en ciudades grandes, entre autobuses, edificios, avenidas llenas de mucha gente y aquel movimiento que parecía no detenerse nunca. Son vidas muy diferentes, pero hay algo que nos une. Todos tenemos un lugar que, al recordarlo, todavía sentimos como nuestro, porque al final, no importa si fue una pequeña comunidad o una enorme ciudad, no, está bien. En el lugar donde vivimos, una parte importante de nuestra historia siempre tendrá una dirección especial en el corazón de cada uno. Vamos a presentarles, así como esta canción, que se van a trasladar ustedes a muchos años atrás. Escuchemos a Estela Núñez, Una Lágrima.

¿Se recuerdan ustedes la época de su niñez que la pasaron ya sea en el campo o en un pueblo o en una ciudad? Pues cada quien tiene su propio paisaje o diferente historia en su memoria. Y muchas veces una canción consigue algo maravilloso, llevarnos nuevamente hasta ahí. Por ejemplo, esta canción que vamos a presentarles, a ver si estaban ustedes en una fiesta, en un baile, en una discoteca. Con Tones and Ael, aquí está el tema, El Mono Bailarín.

Con el paso de los años también descubrimos que algunos de nuestros recuerdos tienen nombres, personas que compartieron parte de ese camino con nosotros y que hoy, por distancia, por circunstancias de la vida o porque ya partieron, no están a nuestro lado. Pero no queremos recordarlas con tristeza. Claro que no, al contrario. Qué bonito haber coincidido con ellas. Qué bonito haber compartido una conversación, un consejo, una enseñanza o simplemente su compañía. Porque hay personas que ya no podemos llamar por teléfono, pero podemos encontrarlas en nuestros recuerdos. Y mientras exista esa historia que contar sobre ellas, una historia que nos provoquen o una enseñanza que todavía pongamos en práctica. De alguna manera, continúan caminando con nosotros. Vamos a presentarles ahora a Abracadabra. Su tema: Yo me voy y tú te vas.

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0: 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Recordar también es agradecer. Agradecer por quienes estuvieron, por quienes permanecen y por todos aquellos que hicieron más bonito algún tramo de nuestro camino. Continuamos en la parte musical con Épocas. Aquí está otra de esas canciones que usted posiblemente la disfrutó en una discoteca, en un baile, con los amigos, en una parranda, en una despedida de soltera. Bueno, en fin, aquí está Jessie Green, nos interpreta Agradable y Lento.

Y acá está una pregunta. ¿Y si el buen tiempo es hoy? ¿Qué dicen ustedes? A veces escuchamos una frase muy conocida. ¡Qué buenos tiempos aquellos! Y seguramente fueron buenos, claro que sí, pero pensemos algo esta oportunidad, en esta noche. ¿Y si también estamos viviendo buenos tiempos ahora y todavía no nos hemos dado cuenta? Quizás hoy tenemos cerca a alguien que mañana vamos a extrañar. Quizá esta conversación que parece normal algún día será un recuerdo. Quizá esa comida sencilla, esa llamada telefónica o ese momento de tranquilidad que vivimos hoy tendrá muchísimo valor dentro de algunos años. Por eso recordar es hermoso, pero también debe enseñarnos a mirar alrededor, no solamente hacia adelante. Sí. No dejemos que la nostalgia por lo que pasó nos impida disfrutar lo que todavía tenemos. Y demos gracias a Dios, porque posiblemente algún día llamaremos aquellos buenos tiempos a los días que estamos viviendo precisamente hoy. Vamos a presentarles música muy romántica. Rafael y Manuel Carrasco. Me olvidé de vivir.

y ya nos acercamos a la parte final de épocas. Esta noche miramos hacia atrás, a los lados. ¿Qué dice usted? ¿Hacia dónde vio usted? Pero quizá la enseñanza más importante sea aprender a mirar con más atención lo que tenemos hoy. Vamos a presentarles a Rita Corinch. Nos interpreta Estábamos solos.

0: 8 de la noche en punto.
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Y llegamos a nuestra última reflexión de épocas. Sí, durante estas dos horas hemos hablado de pequeños momentos que nunca olvidamos. Pero antes de despedirnos, quisiera hacerle una pregunta. ¿Qué recuerdo está construyendo usted hoy? Porque nuestra historia todavía no terminó. Todavía podemos llamar a alguien, visitar a un amigo, sentarnos a conversar con nuestros hijos, escuchar a nuestros padres, si tenemos la dicha de tenerlos, jugar con nuestros nietos, conocer un lugar nuevo, aprender algo diferente o simplemente tenemos un momento y agradecer por estar aquí. No podemos regresar para cambiar lo que ya pasó, porque si podemos decidir cómo queremos vivir lo que todavía tenemos por delante, así que disfrutemos este día. Abracemos, conversemos, riamos, vivamos. También trote, camine, porque quizá los pequeños momentos que nunca vamos a olvidar mañana son precisamente los que estamos construyendo hoy. Aquí está Roberto Carlos, nos canta Cama y Mesa.

y estamos llegando poco a poco al final de nuestro encuentro de esta noche. Hemos recordado lugares, personas y momentos muy sencillos que, sin saberlo, fueron escribiendo nuestra historia. Pero todavía nos quedan dos grandes canciones. Escuchemos la primera de ellas. La penúltima canción de esta noche en Épocas es con los Bee Gees. Su tema, Si Puedo Tenerte.

Y ahora sí, llegamos al final de este recorrido por los pequeños momentos que nunca olvidamos. Esta noche recordamos muchas cosas, pero quizá lo más importante no sea solamente mirar hacia atrás, sino aprender a valorar lo que tenemos hoy. Una conversación, una visita, una comida en familia, una llamada inesperada o una canción que nos hace sonreír son cosas sencillas que algunas veces dejamos pasar sin darnos cuenta y sin darles demasiado importancia. Hasta que los años nos enseñan cuánto valían, sí, cuánto valían. Por eso, esta semana no espere una ocasión especial para disfrutar la vida. Haga especial algún momento sencillo. Gracias por compartir estas dos horas de recuerdos, reflexiones y grandes canciones de los años del 60 a los 90 en español y en inglés. Soy Raúl Nájera Rojas y ha sido un verdadero gusto acompañarles. Nos encontraremos nuevamente el próximo domingo, aquí donde una canción puede abrir nuevamente las puertas de nuestros recuerdos. Esto fue Épocas y nos despedimos con una última canción. Que la disfrute y que quizá desde esta noche también forme parte de uno de sus buenos recuerdos. Aquí está Leo Dan. ¿Qué tiene la niña?

finalizamos con el recorrido musical de diferentes épocas que marcan la historia viviente de cada uno. Épocas, épocas. Gracias por su sintonía.

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1: Felipe Peláez.

0: 9 de la noche con 31 minutos.
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0: 10 de la noche con un minuto.
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1: Soy Alberto de la Torre. Gracias por sus mensajes al 3190-2412. Gracias por escribirme y por ser parte de Sabana Estéreo, la potente. Sigo complaciendo, así que no te quedes fuera.

Bueno, no hay que correr. Sí, no hay que correr. Hay que avanzar firme, un paso a la vez. Como se pueda, pero sin rendirse. Hoy es un nuevo día, y eso ya es ganancia. Aquí continuamos, acompañándoles en esta mañana que empieza por Sabana Estéreo.

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saludos del barrio La Paz y Colonia Itzá por su sintonía esta mañana. En Sabana Estéreo 100.1, estamos felices de acompañarlos mientras disfrutan de este nuevo día. ¡Ánimo!

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0: saludo muy especial a nuestros oyentes en Comunidad La Cobanerita y la Aldea San Antonio, pues están escuchando Sabana Estéreo 100.1 esta mañana. Gracias por estar con nosotros y sigamos disfrutando juntos de la mejor música.
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0: 33 minutos.
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2: Un día más, claro, es un día más. Una oportunidad más. Eso ya es bastante. Aprovechemos lo que se pueda y seguimos caminando. Aquí continuamos con Sabana Estéreo, desde muy temprano con buena música, buena acción.

0: Miami. 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

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Comenzamos la semana con fuerza. Lunes positivo en Sabana Stereo. Un saludo especial para quienes hoy están celebrando un año más de vida. Que sea un día lleno de bendiciones y buena música aquí en Sabana Stereo. Mujer de Pepín, tu hogar es tu reino. Sabana Stereo es tu radio, la potente, y te incluye lo mejor en música para brillar esta mañana.

El esfuerzo se nota, aunque a veces nadie lo diga. Cada mañana cuenta y cada jornada suma. Para todos, nuestro mensaje es que no se rindan. Sí, no se rindan. Aquí estamos acompañándoles y seguimos adelante con Sabana Estéreo.

0: 6 de la mañana con 2 minutos.
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desde Sabana Estéreo 100.1, La Potente. Soy Alberto de la Torre, llevándote lo mejor para comenzar tu día. Si estás de rumbo al trabajo, o trabajando, o de viaje, o estás en la cocina preparando el desayuno, mándame un WhatsApp al 3190-2412. Te acompaño con la música que más te gusta, así como esta. Escuchemos.

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1: 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Y arrancamos la semana con toda la energía. ¡Feliz lunes! Sí, feliz lunes para todos nuestros oyentes de Sabana Estéreo 100.1 La Potente. Y un saludo especial para quienes hoy están de manteles largos. Que tengan un día lleno de mucha alegría y celebración.

bueno despacio. Sí, despacio, pero con cuidado, que el día es largo. No hay que pelearse con la mañana. Mejor llevarla con calma y buena actitud. Aquí continuamos acompañándoles con buena música en este arranque mañanero.

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1: Gracias, muchas gracias por escucharnos desde Playa Blanca hasta la Altea Belén. Sabana Estéreo 100.1 está contigo. Gracias por elegirnos en esta linda mañana para acompañarte en todo lo que haces. Aquí está más música en tu vida.

0: 6 de la mañana con 34 minutos.
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Hola, jóvenes, buenos días. Jovencitas, buenos días. ¿Qué tal, Petén? Aquí Alberto de la Torre les complace con sus rolas que nos han pedido al teléfono 3190-2412. Gracias por confiar en Sabana Estéreo, la potente. Súbele volumen a tu radio, porque aquí te complacemos.

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5: Y arrancamos la semana con toda la energía. ¡Feliz lunes! Sí, feliz lunes para todos nuestros oyentes de Sabana Estéreo 100.1, la potente. Y un saludo especial para quienes hoy están de manteles largos. Que tengan un día lleno de mucha alegría y celebración.
6: El trabajo honrado cuesta, claro, cuesta, pero deja satisfacciones. Para todos los que salen temprano a buscar el sustento diario, va este saludo de Sabana Estéreo 100.1, y que el día sea productivo y sin contratiempos. Bueno, aquí seguimos en FM y en línea.

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0: 7 de la mañana, 5 de la tarde.
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Está bien cansarse, pero no rendirse. ¡Ánimo! 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El día apenas empieza y todavía se puede hacer mucho. Así es de que aquí estamos acompañándoles desde muy temprano. ¡Ánimo!

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Con fe en Dios, con fe en el trabajo y con fe en que las cosas pueden mejorar. Así arrancamos el día. Aquí estamos acompañándoles como todos los días con Sabana Estéreo 100.1.

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Comenzamos la semana con fuerza. Lunes positivo en Sabana Estéreo. Un saludo especial para quienes hoy están celebrando un año más de vida. Que sea un día lleno de bendiciones y buena música aquí en Sabana Estéreo. Ya amaneció y aquí estamos con la energía de siempre y la voz inconfundible. Te acompaña con la mejor música para empezar el día con buen pie. La Potente 100.1, hecha para vos.

Por Sabana Estéreo 100.1, nos permitimos saludar con mucho cariño a nuestros amigos en Barrio Vista Hermosa y la Aldea San Antonio. Gracias por elegirnos para comenzar su día con la mejor música en Sabana Estéreo.

0: 8 de la mañana, 5 de la tarde.
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6: Esas son las mañanitas que cantaba el rey David. Para todas las chicas bonitas se las cantaba así. Despierta, mi bien, despierta, mira que ya amaneció. Ya los pájaros cantan, la luna ya se escondió. Tan, tan, y no es que sea cantante. Lo que sucede es que de esta manera quiero darle los muy buenos días y saludar muy especialmente a todos aquellos que hoy amanecieron de manteles largos, de cumpleaños. Habrá pastel, habrá fiesta, por supuesto. Así que mi saludo muy cordial y este cántico para ustedes con muchísimo cariño desde el fondo de mi corazón. ¿Cómo están? ¿Cómo están? ¿Cómo amanecieron? Qué gusto me da saludarles. Hay mucho movimiento en las mañanas siempre en las ciudades. Hay gente yendo a su trabajo, regresando a su trabajo y, por supuesto, mucha movilidad de automóviles. A todos ustedes mi saludo muy cordial, por supuesto, como cada mañana, e invitarles a que me acompañen hasta en punto de las 12 del mediodía, porque tengo muchísima música que compartir con ustedes. Y nuestro enlace, contacto directo, 3190-2412 de WhatsApp, 3190-2412, márcamelo y mándame un audio de voz con tu saludo y tu solicitud, la canción que quieras escuchar, que tenemos aquí en nuestra discoteca gigante. Así que ya lo sabes, bienvenido, y si estás de cumpleaños, muchísimas felicidades. Sabana Estéreo 100.1 FM y Alvarito Gutiérrez festejan tu cumpleaños contigo esta mañana y este día. Muchas felicidades y bienvenidos.

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0: 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La radio está contigo, 100.1 FM, Sabana Estéreo. Es tu radio en línea, en todo momento. Mándanos tu mensaje, 3190-2412, ya lo sabes, 3190-2412. 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

Buenos días, familia. Qué gusto compartir esta mañana contigo. Soy Alvarito Gutiérrez, acompañándote hasta el mediodía en Sabana Estéreo 100.1 FM. Si estás en movimiento, conéctate en línea y no te pierdas la música. Mándanos tu mensaje al 3190-2412. 3190-2412 y sigue tu ritmo.

0: 8 de la mañana con 32 minutos.
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1: Motoristas provocan mortal accidente y testigos afirman que manejaban a excesiva velocidad. Tres jóvenes que se conducían a alta velocidad en sus motocicletas provocaron un mortal accidente de tránsito donde falleció una mujer. Este hecho ocurrió en el barrio Buenavista, La Libertad, Petén, confirmaron bomberos voluntarios. 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
1: 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Sechi Marley Plan B. Con Tego Calderón. En el Love and Sex.
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7: Estamos tan cerquitita a ti como ese teléfono que llevas en el bolsillo o cargas en tu mano. Así suenan las mañanas cuando hay buena compañía. Sabana Estéreo 100.1 FM y también estamos en línea, o sea, en internet, para que no te pierdas ni una sola canción. Participa, saluda o pide tu tema favorito escribiendo al 3190-2412. 3190-2412, familia. Seguimos contigo esta mañana.

Seguimos trabajando, seguimos avanzando. Aquí está Alvarito Gutiérrez contigo a través de Sabana Estéreo 100.1 FM. Escúchanos en tu radio o en línea, estés donde estés y con quien estés. Escríbeme al 3190-2412, 3190-2412 y sigamos en la mañana disfrutando de nuestra música.

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0: la chimbala de este lado. Giancarlo el Blanquito. Una vaina bien organizada.
1: 9 de la mañana con un minuto.
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8: Qué mañanas tan bonitas. Gracias por estar en sintonía. Yo soy Alvarito Gutiérrez y me da mucho gusto acompañarte en esta mañana a través de Sabana Estéreo 100.1 FM. Si estás trabajando, viajando o atendiendo tu negocio, la radio va contigo. También estamos en línea. Escríbeme al 3190-2412 y sigamos compartiendo juntos esta mañana musical.

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Bueno, escríbenos al 3190-2412, 3190-2412 y conéctate con tu mundo musical.

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0: Oiga, ¿en serio que se acabó ya?
1: Súper, súper, súper mañana con Sabana Stereo 100.1 FM y Alvarito Gutiérrez saludándote cada mañana. La música siempre llega donde estás. Sintonízate con nosotros o conéctate en línea y lleva la radio contigo. Así que marca, marca y manda tu saludo o pide tu canción. 3190-2412. 3190-2412. Estás con Sabana Stereo esta mañana.

La mañana sigue y yo sigo contigo. Te acompaña Alvarito Gutiérrez. Buenos días en Sabana Estéreo 100.1 FM, la radio que está presente en tu día, en casa, en la oficina o en el camino. También puedes escucharnos en línea. Deja tu saludo 3190-2412. Esa es la conexión. 3190-2412 de Sabana Estéreo.

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1: Un grupo de manifestantes salió para bloquear el paso vehicular en el kilómetro 37 de la ruta al Pacífico cerca del cruce hacia San Vicente Pacaya Escuintla. De momento se desconoce el motivo de las protestas, pero se ha dado a conocer que se trataría de transportistas que están inconformes. Según la PMT de Amatitlán, ambas vías han sido bloqueadas, lo que está generando alto impacto en la movilidad vehicular en dicha carretera. 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
2: Esto es champeta para el mundo, para la historia, con el presidente.

Así es, ahí estamos, a tu lado, online. Dile a tu novio, a tu primo, a tu sobrino, a tu tío, a tu papá, a tu novio, a tu esposo, que Sabana Estéreo está también online. 100.1 FM, claro, pide tu canción, manda tu saludo al 3190-2412, 3190-2412, y seguimos contigo esta mañana, acaparando y llenando tu corazón con música.

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1: 10 de la mañana con un minuto.
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de mañana estás en la cocina cocinando esos huevitos revueltos con esos frijolitos fritos. ¡Ah, qué delicia! O estás en la oficina o atendiendo tu negocio. La radio te acompaña, está encendida, estamos prendidos. Sabana Estéreo 100.1 FM suena nítida para ti. Y si estás fuera, también puedes escucharnos en línea. Mándanos tu mensaje, tu saludo o pide tu canción al 3190-2412. Pídemela, 3190-2412. Aquí seguimos acompañándote esta mañana, bonito y sabrosón.

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¡Ay, qué lindo, qué lindo! Una radio pegadita a ti y una mañana insuperable. 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Mandando tu saludo, puedes hacerlo al 3190-2412. 3190-2412 de Sabana Estéreo.

0: 10 de la mañana con 30 minutos.
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Yo soy Alvarito Gutiérrez, apoderándonos de tu vida y de tu corazón en Petén. Seguimos a tu lado esta mañana. 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

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La radio sigue encendida. 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Mándanos tu mensaje al 3190-2412. 3190-2412, familia, y forma parte de esta mañana con buena música.

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1: Dos fuertes temblores ocurrieron seguidos durante la madrugada de este lunes en Costa Rica. Un sismo de 5.4 grados, seguido de una fuerte réplica, sacudió la madrugada de este lunes la zona central de Costa Rica, donde está la capital San José, lo que causó alarma entre la población, aunque no se reportaron víctimas y solo leves daños materiales. 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
2: Once de la mañana en punto.
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1: El INSIBUME prevé lluvias y actividad eléctrica por paso de onda del este este lunes. El Instituto Nacional de Sismología, Vulcanología, Meteorología e Hidrología INSIBUME informó que para este lunes 24 de agosto se prevé un ambiente cálido y húmedo en Guatemala. Esto debido a que el país está bajo la influencia del paso de una onda del este que favorecerá lluvias y actividad eléctrica en varias regiones del país. 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

0: 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Familia, llegó el momento de la alegría en la mañana con su servidor y amigo Alvarito Gutiérrez. La música no para, no para. Ya sea que estés en la cocina o en carretera o simplemente en tu trabajo disfrutando. Vamos hasta el mediodía con tu música favorita en Sabana Estéreo 100.1 FM.
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buenas mañanas, buena música, buen ritmo en Sabana Estéreo. La música no se detiene. Escúchanos 100.1 FM y también en línea donde quiera que vayas, en la palma de tu mano, ahí estamos sonando. Manda tu saludo al 3190-2412 y nosotros continuamos tocando tu música favorita.

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0: Ya me tengo que ir. Yo me voy. Pero Sabana Estéreo 100.1 FM continúa a tu lado. Y yo, Alvarito Gutiérrez, le dice gracias. Y con el amable permiso de todos ustedes, yo paso a retirarme. Hasta mañana, familia.
1: 12 del mediodía en punto.
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0: 12 del mediodía con 34 minutos.
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0: Una de la tarde con un minuto.
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6: En línea más de 40.000 unidades, así como otros 260.000 de dos referencias que se distribuyeron en farmacias y tiendas que presentan el riesgo de romperse al utilizarlos. En un comunicado conjunto publicado por la Dirección General de Sanidad y la Dirección General de Competencia, el Consumo y la Detección de Fraudes explicaron que alrededor de 1.000 cajas de preservativos no conformes fueron en su mayoría comercializadas por vendedores asiáticos en línea. El problema es que no llevaban el marcado CE, que indica que cumplen con los estándares europeos, ni habían sido objeto de una evaluación por un organismo reconocido para hacerlo, y en la mayoría de los casos no iban en un envoltorio con explicaciones en francés.
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1: Buenas tardes, 13:06 en la primera emisión de Noti Noticias. Iniciamos una nueva semana, por supuesto saludándole a través de Sabana Estéreo 100.1 en el departamento de Petén, Alta Verapaz a través de Estéreo Hits 96.7 y Baja Verapaz a través de Salamá Estéreo, emisoras de Corporación Radial del Norte, afiliadas a Consorcio de Radios Nacionales. Estamos totalmente en vivo también a través de nuestra plataforma de Facebook. Un gusto saludarle y desearle, por supuesto, que todo lo que usted se proponga para esta semana lo pueda lograr con mucho éxito. Y gracias por preferir una emisora de Corporación Radial del Norte. Le saluda Leon Huila, me acompaña Maynor Pacay en Noti Noticias Radio Jocelyn Zul y en Noti Noticias Facebook Alexis Acnuila. Así que sean bienvenidos, estos son nuestros titulares.
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2: Fin de semana marcado por hechos viales en varios sectores de Alta Verapaz.
1: Luego de tener problemas en documentación, hasta el día de hoy se logra la firma de convenios de proyectos por parte de alcaldes de Alta Verapaz.
2: Tragedia en Zacapa, 4 personas fallecidas y 4 heridas tras el colapso de Puente Guijo.
1: Mientras tanto, en los deportes, Cobán Imperial cae en su visita a San Marcos.
2: Esta y otras noticias a continuación en nuestra primera emisión de Noti Noticias.
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1: Iniciamos con el detalle de la información, 13:08 y en Noti Noticias hoy conmemoramos y saludamos a los profesionales del diseño gráfico en Guatemala, que con cada idea plasman la creatividad de miles de negocios y emprendimientos o marcas en todo el país, y nuestra compañera Jocelyn Tsung nos tiene el detalle de la información, Noti Noticias.
3: Es importante. Cada 24 de agosto se celebra en Guatemala el Día del Diseñador Gráfico, una fecha que honra la creatividad y contribución visual de estos profesionales. Durante esta fecha se celebran los profesionales en diseño gráfico, quienes son comunicadores que mediante herramientas tecnológicas o a mano son capaces de crear nuevos conceptos. Esta fecha conmemora un importante hito en la historia de la profesión en el país, ya que el 6 de septiembre de 2002, el presidente de la República, Alfonso Portillo, emitió el Acuerdo Gubernativo número 314-2002, declarando oficialmente el 24 de agosto como el Día del Profesional del Diseñador Gráfico. El fundamento detrás de esta declaración radica en reconocer el valioso aporte de los diseñadores gráficos al entramado comunicativo y visual en la sociedad. Estos profesionales utilizan códigos visuales y técnicas propias de las artes gráficas para transmitir mensajes de manera efectiva y atractiva, respondiendo a la necesidad inherente del ser humano de comunicarse en la sociedad. Desde Noti Noticias les deseamos un buen día a los profesionales en diseño gráfico en Alta, Baja Verapaz, Petén y de todo el país.
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3: Hoy, 24 de agosto, celebramos el Día del Diseñador Gráfico en Guatemala. 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
2: 13:13, estamos de vuelta con más información a través de Noti Noticias. Un fuerte accidente de tránsito se registró la tarde de este sábado 22 de agosto en el kilómetro 111 de la ruta al Atlántico en jurisdicción de Usumatlán, Zacapa, el cual provocó el colapso de un puente en el lugar. Interrumpir el paso de los vehículos.
1: Cuerpos de socorro confirmaron que 4 personas fallecieron por el accidente automovilístico y otras 5 resultaron heridas y fueron llevadas a distintos centros asistenciales. Hasta el momento se conoce que el percance se originó por el choque de 2 vehículos livianos y un tráiler, los cuales prendieron en llamas. Bomberos voluntarios acudieron al lugar y atendieron la emergencia.
2: El informe oficial indica que 3 personas fueron trasladadas al hospital de Guastatoya y 2 más al hospital de Zacapa, pues presentan diversas heridas. En un comunicado, el Ministerio de Comunicaciones, Infraestructura y Vivienda confirmó que la colisión del transporte pesado contra el puente Guijo le provocó daños severos.
1: Debido a esta situación, el paso vehicular permanecía completamente interrumpido tanto hacia el norte como hacia la capital. Sin embargo, es importante poder mencionar que este día la municipalidad de Usumatlán ha creado una vía alterna a la par del puente.
2: Entre tanto, se ha sugerido transitar por la carretera que conecta de El Jícaro a El Progreso con Santa Cruz o La Fragua. Esto en el departamento de Zacapa. Reportes locales indican que ya hay coordinaciones en el Ministerio de Comunicaciones para atender estructuras o buscar una solución provisional como la colocación de un puente baile.
1: Siempre sobre este tema, el Ministerio de Comunicaciones, Infraestructura y Vivienda dio a conocer que mantiene un despliegue ininterrumpido de maquinaria y personal en el sector del puente Guijo, ubicado en el kilómetro 110 de la ruta al Atlántico, donde el paso se encuentra completamente cerrado tras un trágico accidente ocurrido este fin de semana. La cartera aseguró que se encuentra trabajando intensamente, incluso durante la noche se realizaron estos trabajos para habilitar una ruta provisional. Sin embargo, esto ya se ha dado a conocer hace algunos minutos que se ha habilitado el paso. El objetivo primordial es restablecer también la conectividad en ese corredor estratégico para el país. Esta arteria es crucial para el flujo comercial y transporte de personas, por lo que su rehabilitación o habilitación es una prioridad absoluta para la entidad.
2: Entre las labores más destacadas que se ejecutan sin pausa se encuentra la limpieza exhaustiva, sobre todo del cauce de agua abajo, una acción fundamental para la futura instalación del badén provisional. Este badén servirá como un paso temporal que permitirá el flujo vehicular mientras se avanza en soluciones definitivas.
1: Simultáneamente, el personal realiza trabajos de relleno en uno de los extremos de la ruta provisional buscando su correcta y segura incorporación a la carretera principal. La planificación y ejecución de estas tareas se realizan bajo estrictos protocolos de seguridad y calidad.
2: El ministerio señaló que continuará trabajando en el área para poder encontrar una vía de conectividad lo antes posible y compartirá información a la población sobre el avance de las medidas que se implementen.
1: Y es que la emergencia ha afectado una de las principales rutas para el transporte de pasajeros y especialmente para el movimiento de carga hacia el departamento de Zacapa, también como Izabal y los puertos del Atlántico. Es importante mencionar que aunque las imágenes muestran un avance considerable de los trabajos, Notinoticias recomienda no confundir estos trabajos con una reapertura oficial. La habilitación del transporte deberá ser confirmada por las autoridades correspondientes.
2: Hay que recorrer también el esfuerzo, sobre todo reconocerlo, del personal y operadores de maquinaria que continúan trabajando durante la noche para acelerar una solución en este importante punto carretero.
1: Hay más información. Un choque vehicular ocurrió cerca de las 11 de la noche con 10 minutos de este sábado 22 de agosto en la calle Minerva del municipio de Cobán, Alta Verapaz, el cual dejó como saldo y varias personas lesionadas y múltiples daños materiales.
2: De acuerdo con los primeros informes, al inicio se reportaba la participación de únicamente un vehículo. Sin embargo, grabaciones de cámaras de seguridad de una propiedad privada cercana permitieron confirmar cómo sucedieron los hechos. En las imágenes se observa que un automóvil tipo sedán transitaba a excesiva velocidad sobre la calle principal y no respetó la luz roja del semáforo.
1: A raíz de esta imprudencia, el vehículo sedán fue impactado por un automotor de color blanco que salía de la avenida. Tras el fuerte golpe, el conductor del sedán perdió el control del volante y terminó chocando contra varios vehículos que se encontraban estacionados a la orilla de la calle, se informó.
2: Al lugar de la emergencia acudieron elementos de socorro a bordo de las unidades de auxilio, quienes brindaron la atención prehospitalaria a las víctimas y trasladaron a los heridos hacia la emergencia del Hospital Regional de la ciudad de Cobán. Hasta el momento, las autoridades correspondientes no han presentado un informe oficial para dar a conocer la identidad de las personas involucradas en este percance.
1: Hay más información porque un accidente de tránsito se registró en horas de la noche de este domingo 23 de agosto a la altura del kilómetro 227 de la carretera de la Franja Transversal del Norte con rumbo hacia el municipio de Chisec, esto en jurisdicción de la aldea El Rosario, Alta Verapaz.
2: De acuerdo con los reportes de la comunidad, el percance ocurrió cuando el conductor de una motocicleta de color rojo y blanco perdió el control al pasar sobre el segundo túmulo del tramo vial. A raíz de esto, tanto el piloto como su acompañante salieron expulsados y cayeron directamente sobre la cinta asfáltica, sufriendo heridas de consideración.
1: Tras el suceso, pobladores del sector acudieron a la carretera para prestar auxilio inicial y alumbrar la vía con las luces de sus teléfonos celulares para prevenir que otros vehículos atropellaran a los lesionados, se informó, mientras se coordinaba la llegada de los cuerpos de socorro para brindarles atención médica y trasladarlos hacia un centro asistencial.
2: Con esta información hacemos una breve pausa comercial. Enseguida retornamos con más información.

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1: Hay momentos que marcan el inicio de una nueva historia. 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Hoy presentamos oficialmente el Centro Tecnológico Superior Alemán Austriaco en Guatemala. Un proyecto desarrollado durante varios años de investigación, planificación y cooperación internacional. 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
3: Muchísimas gracias por seguir con nosotros en la primera emisión de Noti Noticias. Por supuesto, agradecemos bastante que usted nos prefiera. Estamos en Facebook totalmente en vivo para que usted también nos pueda seguir a través de nuestra plataforma de Facebook y tener usted toda la información que se detalla.
4: Bueno, y continuando con más información, la Cruz Roja Guatemalteca informó sobre dos emergencias atendidas por sus delegaciones en los departamentos de Baja Verapaz y Alta Verapaz durante las últimas horas.
3: El primer suceso ocurrió la noche del pasado domingo en el barrio San Antonio, ubicado en el municipio de Purulá, Baja Verapaz. En ese lugar, una persona resultó lesionada tras ser atropellada por un vehículo. Socorristas de la delegación de Purulá acudieron a la escena para brindarle los primeros auxilios a las víctimas, quienes permanecían sentadas sobre la acera con golpes en diferentes partes del cuerpo, para luego ser trasladada hacia el centro asistencial de la localidad.
4: Por otro lado, la delegación de Cruz Roja Guatemalteca en Cobán atendió un hecho de violencia registrado en el sector de la zona 1 del municipio de Cobán, Alta Verapaz. En el lugar, un hombre requirió asistencia médica inmediata tras sufrir una agresión física por parte de desconocidos.
3: Durante la atención de esta segunda emergencia en la vía pública, agentes de la Policía Nacional Civil y elementos del Ejército de Guatemala resguardaron el área mientras los paramédicos estabilizaban al herido. Posteriormente, el paciente fue trasladado a bordo de una ambulancia de la institución hacia la emergencia del Hospital Regional de Cobán para recibir la atención médica especializada.
4: Y este día la estación 111 de la Asociación Nacional de Bomberos Municipales Departamentales informó sobre un grave accidente de tránsito registrado en el kilómetro 63 de la ruta al Atlántico, en jurisdicción de la aldea Jutiapía, en el municipio de San Arate del Progreso.
3: De acuerdo con el informe de Cuerpo de Socorros, en el lugar del percance colisionaron una camioneta de color blanco y un camión de transporte de carga con placas de circulación comercial 564BXJ. Debido a la fuerza del impacto, de frente de la camioneta quedó destruido contra la estructura de la parte trasera del camión, dejando una persona herida y atrapada entre los hierros del vehículo.
4: Elementos del cuerpo de rescate acudieron al lugar a bordo de sus unidades de emergencia para trabajar con equipos especiales criminales, liberar a las víctimas de la cabina y brindarle atención prehospitalaria ante el trabajo de los socorristas y la presencia de los vehículos sobre la vía. Las autoridades solicitaron a los conductores transitar con moderación en la zona.

Editorial, una ciudad digna también necesita baños públicos. Hablar de servicios sanitarios públicos puede parecer un tema incómodo, pero se trata de una necesidad humana que ninguna autoridad debería ignorar. En Cobán, como ocurre en muchas cabeceras municipales y departamentales de Guatemala, y con mayor razón en la ciudad capital, hacen falta baños públicos suficientes, limpios, seguros y abiertos durante los horarios en que la población los necesita. Todos, en algún momento, necesitamos ir al baño: niños, adultos mayores, comerciantes, trabajadores, turistas, personas con discapacidad y quienes viajan desde las comunidades. Sin embargo, cuando no existen instalaciones adecuadas, están cerradas o se encuentran abandonadas, muchas personas terminan utilizando callejones, graderíos y espacios públicos. En Cobán podemos observarlo en las bajadas cercanas a Gobernación Departamental, en los alrededores de la municipalidad, en el llamado Callejón del Amor y en otros sectores. Incluso existe un servicio sanitario público que carece de señalización, pintura y mantenimiento, y que permanece cerrado durante días y horarios en los que más podría necesitarse. A pocos metros, algunas personas hacen sus necesidades en la vía pública. Esto genera malos olores, contaminación, una imagen desagradable y riesgos para la salud. Pero el problema no puede resolverse únicamente regañando o sancionando a la población. Primero deben ofrecerse lugares adecuados. Las municipalidades de Cobán, San Pedro Carcha, San Juan Chamelco y de todo el país deberían impulsar un verdadero proyecto de servicios sanitarios públicos. Instalaciones dignas, iluminadas, accesibles para personas con discapacidad, con agua, jabón, papel higiénico, limpieza permanente y horarios amplios, incluyendo fines de semana y días festivos. También podrían establecerse tarifas módicas para contribuir al mantenimiento, sin convertir una necesidad básica en un negocio excesivo. Los baños deberían ubicarse cerca de parques, mercados, terminales, áreas comerciales y sitios turísticos, con rótulos visibles que indiquen claramente dónde se encuentran. Una ciudad moderna no se mide solamente por sus edificios, calles o monumentos. También se reconoce por la atención que ofrece a las necesidades más sencillas de sus habitantes y visitantes. Las autoridades municipales deben ponerse las pilas. No podemos pedir limpieza y buena educación si primero no brindamos los servicios necesarios. Contar con baños públicos dignos no es un lujo ni una ocurrencia, es salud, respeto, orden y verdadera planificación urbana. Desde Noti Noticias dejamos planteada esta necesidad, bajo nuestro lema: servir, no servirse.

0: Es momento de hacer una pausa comercial, 13 horas con 30 minutos. No le cambie a la primera emisión de Noti Noticias por las emisoras de Corporación Radial del Norte.
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7: Estamos de vuelta con más información y una de las problemáticas que ha venido afectando la salud y el orden en las ciudades, sobre todo en Guatemala, sobre la urgente necesidad de contar con servicios sanitarios públicos en las distintas ciudades y municipios de Guatemala. Una carencia que ha sido desatendida, sobre todo por las autoridades locales, durante varias décadas. De acuerdo con lo señalado, la falta de sanitarios limpios, seguros y abiertos impacta de forma directa a niños, adultos y mayores, sobre todo comerciantes, trabajadores, viajeros y visitantes, al no contar con instalaciones adecuadas, al encontrarse cerradas y en mal estado. Diversos espacios públicos y callejones terminan siendo utilizados para realizar necesidades fisiológicas.
8: Ante esta problemática, pobladores consideran que no se puede exigir mantener calles e instalaciones limpias si las municipalidades no brindan primero la infraestructura básica. Asimismo, la ciudadanía enfatiza que el acceso a baños públicos no es un lujo, sino una necesidad que garantiza la salud, el orden y sobre todo la dignidad de toda la población.
7: Bueno, y siempre relacionado a este mismo tema, la necesidad de construir y mantener servicios sanitarios dignos en los municipios de Alta Verapaz, donde las consecuencias de la falta de instalaciones sanitarias son visibles a diario en las calles de la región.
8: De acuerdo con datos brindados por pobladores, esta carencia afecta de forma directa a la cabecera departamental de Cobán, así como a las localidades de San Pedro Carchá, San Juan Chamelco, San Cristóbal Verapaz, Tactic, Tamaú, Tucurú, Panzó, Senauca, Bonlanquín, Chisec, Rachujá, Fray Bartolomé de las Casas, Chaal, Santa Cruz Verapaz y Santa Catalina La Tinta, se dio a conocer.
7: En relación a esta problemática, ciudadanos solicitan a los 17 municipios y sobre todo a las municipalidades del departamento identificar sectores claves como parques, mercados, terminales de buses, zonas de comercio y puntos turísticos para colocar instalaciones sanitarias. Asimismo, la población enfatiza que estos servicios deben permanecer abiertos durante los fines de semana y días festivos, garantizando agua, jabón, buena iluminación, resguardando de seguridad y limpieza continua. Dentro de ello, pues lo más notorio es a un costado del Estadio Verapaz, en donde luego de que pues quienes viajan sobre la franja transversal del norte, pues aparte de que aunque la municipalidad hace su labor en mantener limpios los baños, muchos no pagan lo que es uno o dos quetzales que se les cobra para la utilización de baños, y esto prolifera malos olores en el contorno de lo que es el Estadio Verapaz.
8: Lo más curioso e imperdonable es que en el lugar está el estadio, un lugar deportivo, donde lamentablemente no tenemos una cultura de limpieza, pero más que limpieza, es una dignidad humana, porque al final debe ser educación. Y es que insistimos en esta parte porque instalar servicios sanitarios dignos y públicos en el departamento de Petén también debe ser una medida considerada clave debido a la alta actividad turística, comercial y de frontera en la región.
7: Y es que de acuerdo con datos brindados por los pobladores y sectores de locales, la solicitud abarca a las autoridades de los municipios de Flores, San Benito, San Andrés, San José, San Francisco, Santa Ana, Dolores, Melchor de Mencos, Poptún, Sayache, La Libertad, Las Cruces, El Chal y San Luis. En estas localidades se requiere ubicar baños higiénicos visibles y de fácil acceso en sectores de gran afluencia como terminales de buses, mercados, parques, zonas comerciales y sitios turísticos.
8: Ante esta situación, la ciudadanía destaca que los visitantes no únicamente evalúan los paisajes, sino que también es importante mencionar que en el lugar hay atractivos arqueológicos del departamento, sino también la limpieza y la calidad de los servicios que reciben durante su estadía. Contar con instalaciones sanitarias adecuadas en los 14 municipios protegerá los espacios públicos y fortalecerá la imagen de la región a nivel nacional y, lo más importante, a nivel internacional.
7: Y finalmente, la solución no consiste únicamente en inaugurar baños públicos y después dejarlos en abandono. Cada proyecto debe tener presupuesto para agua, energía eléctrica, insumos, reparaciones y sobre todo personal de limpieza y vigilancia. También debe incluir sanitarios para mujeres y hombres, espacios accesibles para personas con discapacidad y, cuando sea posible, áreas para cambiar pañales. Además, deben colocarse rótulos visibles que indiquen una ubicación. Un sanitario cerrado, sucio o sin agua equivale prácticamente a no tenerlo. Las municipalidades deben garantizar su funcionamiento permanente y rendir cuentas sobre su administración.
8: Durante décadas, diferentes administraciones municipales han dejado pendiente esta necesidad. Las ciudades han crecido, aumento del comercio, circulan más vehículos y llegan más visitantes, pero los servicios sanitarios públicos continúan siendo insuficientes. Es momento de que los consejos municipales de Petén, Alta Verapaz y Baja Verapaz incorporen este tema dentro de sus planes de desarrollo urbano. También corresponde a la ciudadanía cuidar las instalaciones y utilizarlas responsablemente. El cambio que necesitan nuestras ciudades comienza resolviendo necesidades básicas con planificación, creatividad y voluntad. Notinoticias plantea este llamado bajo nuestro lema: servir, no servirse.
7: Con esta información hacemos una breve pausa comercial. Enseguida retornamos con más información.

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0: Bueno, y junto a Copsama presentamos la jugada Copsama, nuestra sección deportiva con información de Cobán Imperial, la Liga Nacional y los acontecimientos más importantes del fútbol nacional.
1: Y es que Cobán Imperial vuelve a casa con una derrota. Los Príncipes Azules visitaron este domingo a Deportivo Marquense en el Estadio Marquesa de la Ensenada. Y el resultado terminó 2-1 favorable al conjunto occidental.
0: Este es un resultado que vuelve a encender las preocupaciones alrededor del equipo cobanero. Recordemos que Cobán había conseguido una importante victoria de 3-2 frente a Misco, pero posteriormente cayó 2-0 contra Antigua Guatemala en el Estadio Verapaz y ahora suma esta nueva derrota frente a Marquense.
1: No es momento de esconder las dificultades. El propio técnico Ramiro Cepeda ya reconoció públicamente la necesidad de fortalecer especialmente el sector ofensivo, pero tampoco es momento de abandonar al equipo.
0: Y es que Cobán Imperial necesita corregir, trabajar y recuperar confianza. Y la afición debe recordar que los colores se defienden cuando llegan las victorias, pero también cuando aparecen los malos resultados, en las buenas y en las malas.
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0: Y el viernes otra oportunidad para Cobán. El fútbol ofrece algo importante. Después de una derrota siempre aparece una nueva oportunidad y Cobán Imperial ya tiene la próxima.
1: Y es que será este viernes 28 de agosto a las 8 de la noche cuando los Príncipes Azules visiten a Xochitepeques en el estadio Carlos Salazar Hijo, correspondiente a la jornada 6 del torneo Apertura 2026. La programación aparece confirmada por la Liga Nacional.
0: Será otro partido fuera de casa y una oportunidad importante para recuperar puntos. Después vendrá algo que seguramente espera la afición cobanera: regresar al estadio Verapaz José Ángel Rossi. El calendario contempla para el 2 de septiembre el encuentro Cobán Imperial contra Guastatoya.
1: Por ahora toda la concentración debe estar puesta en Xochitepeques. Cobán necesita orden, definición y sobre todo recuperar esa confianza que permita convertir las oportunidades en goles. Vamos, Cobán, hay campeonato por delante y todavía mucho camino que hay que recorrer.
0: Bueno, y la jugada de Copsama, el fútbol de Cobán Imperial en Noti Noticias.
1: Y es que hoy queremos hablarle sobre algo muy directo al aficionado de Cobán Imperial. Es muy fácil acompañar a un equipo cuando gana, cuando llegan los goles, cuando el estadio celebra y cuando la tabla de posiciones sonríe. Todos queremos estar ahí. Pero la verdadera afición también aparece cuando las cosas no salen bien.
0: Y es que Cobán atraviesa un momento en el que necesita mejorar los últimos resultados. Lo demuestran sobre todo. Después de vencer 3-2 a Misco, llegaron las derrotas 0-2 frente a Antigua y 2-1 frente a Marquense.
1: Naturalmente el aficionado tiene derecho a exigir, puede pedir mejores resultados, refuerzos, goles y decisiones acertadas de jugadores, cuerpo técnico y directiva, pero una cosa es exigir y otra es abandonar.
0: Y es que Cobán Imperial representa 90 años de historia, una camiseta, una ciudad y una buena parte del sentimiento deportivo de Alta Verapaz. El propio club recuerda que fue fundado el 1 de agosto de 1936.
1: Por eso hoy debemos apoyar al Cobán Imperial en las buenas, pero especialmente en las

0: tercera victoria en el torneo. La Furia Verde aprovechó su condición local y encontró los goles por medio de Julio Milian y Williams Guzmán, quienes fueron los encargados de darle la alegría a la afición petenera.
1: Con este resultado, San Benito alcanza 9 puntos en 7 jornadas, producto de 3 victorias, 4 derrotas y 9 goles a favor, manteniéndose en la pelea dentro de su grupo.
0: Ahora viene otro compromiso importante sobre todo. San Benito visitará a Chiquimulía, donde buscará sumar fuera de casa y continuar escalando posiciones.
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0: Y junto a Copsama despedimos la jugada Copsama, nuestra sección deportiva con información de Cobán Imperial, la Liga Nacional y los acontecimientos más importantes del deporte.

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6: Seguimos con más información, 13 horas con 52 minutos, mucha precaución. Por ahí nuestro director general Raúl Alberto Nájera Ponce nos informa sobre tránsito vehicular lento hacia el ingreso y salida del municipio de San Pedro Carchar, ruta hacia Comán Alta Verapaz. Según lo que nos comentaba, más de 40 minutos estuvo el tránsito vehicular, esta cola llegó posiblemente hacia el municipio de Comán Alta Verapaz, así que por favor, mucha precaución al momento de conducir. Tenemos más información. Le comento que el alcalde municipal de Santa Catalina La Tinta dio a conocer sobre la inauguración de una nueva sede de la Procuraduría de los Derechos Humanos en dicho municipio, la cual vendrá a apoyar en casos de violencia intrafamiliar, entre otros, que tiene que ver la PDH.
7: Hemos tenido una buena

0: relación con los señores de PDH, y hoy precisamente se está abriendo la sede, y hago un llamado a todos los municipios aledaños de que ahí va a estar la sede de la PDH, como hemos abierto también, hago un llamado para ir a ver a Soedecri, que ahí está, tenemos también la DEMI, la Oficina de la Mujer Indígena. Hay que ponerle atención, hay proyectos que no son de obra gris, pero son gestiones que se han hecho a través de las instituciones que son sumamente importantes. Lo que pasa es que todos vemos solo la obra gris, y no vemos el impacto que causa llevar instituciones tan serias como ellas, que ayudan a la gente desprotegida de la Sierra de las Minas, del área urbana, porque usted sabe, el acoso, la violación de niños, de niñas también es bastante elevado, y los problemas intrafamiliares que existen, ¿verdad?
1: ¿Cómo se ha visto el municipio de La Tinta propiamente en estos temas de violencia intrafamiliar, violencia contra la mujer?
0: Es que es un flagelo a nivel nacional. Donde sí hemos tenido problemas es con el constante acoso y violación a niñas menores de 14, 15 años. Entonces, como hay estudios hechos, ¿verdad? Entonces, en base a eso, nosotros hemos priorizado eso, y gracias a las instituciones que se han acercado a La Tinta. Y la apertura también, yo creo que cuando hay voluntad de parte de las autoridades, las instituciones llegan. Es dependiendo de la vibra del alcalde y la fibra del alcalde también, porque todo es cuestión de gestión, ¿verdad? Porque el trabajo del alcalde es gestionar, no estar perdiendo el tiempo viendo cosas mínimas. Hay que ver cosas de impacto para dejar una buena obra y dejar un buen legado a futuro.
1: Ya sin duda que todo esto ayuda a descentralizar y, como usted dice, minimiza costos para las personas que provienen del área rural y de municipios aledaños.
0: Totalmente de acuerdo. También el Centro de Justicia está por poner, tengo comunicación, hace 20 años, pues yo tuve el honor de estar ahí, les doné un terreno y que aún sigue vigente y vivo. Creo que el Centro de Justicia también van a abrir un Centro de Justicia en La Tinta para descentralizar, de lo que usted habla. Uh-huh. Y es de lo que yo siempre he peleado, la descentralización. Una verdadera descentralización en Guatemala.
2: Y en más información, el alcalde municipal de Santa Cruz, Verapaz, informó sobre la firma de nuevos convenios enfocados en la realización de obras y proyectos de desarrollo para este pujante municipio, así como la supervisión y ejecución de obras que se vienen realizando a favor de la población.
3: Pues hoy estamos acá contentos, casi todos los alcaldes, porque estamos firmando los últimos convenios que se tiene el año 2026, y pues hoy nosotros precisamente como municipio de Santa Cruz Guarapas estamos firmando tres convenios de los cuales van a beneficiar a tres comunidades, de Moshenja, de Chilocom y de Panquio, que pues también son grandes tramos de carretera que se van a realizar, y sobre todo pues con aporte extraordinario, ya que los ordinarios ya se habían firmado con anterioridad, y hoy pues culminamos con la firma de todos los convenios por parte de Santa Cruz.
1: Señor alcalde, en cuanto avance en ejecución de proyectos, ¿cómo viene avanzando el municipio?
3: Hoy iniciamos con 18 proyectos que hoy todavía están en ejecución algunos, y otros que ya se entregaron, ¿verdad? Este año pues prácticamente tenemos 8 proyectos precisamente, 2 ordinarios, porque como tenemos multianuales, y pues también hubo 3 de los que ya hemos firmado ahora, y pues prácticamente también estamos interviniendo a través de fondos municipales, ¿verdad? Que al final hacen un total de 8 proyectos este año.
1: Señor alcalde, el tema del agua potable, ¿cómo se ha venido solucionando?
3: Fíjense que al final eso es lo que pues han cuestionado los vecinos santacruceños, pero lamentablemente por cuestiones de certeza jurídica de la propiedad no se pueden adquirir. Pues ya hemos encontrado un nacimiento, pero el detalle de que como posee solo escritura pública, no es registrada, entonces pues no podemos adquirir a través de la municipalidad ese nacimiento, más que ver de qué forma se hace, pero estamos viendo la posibilidad de cómo adquirimos ese nacimiento, porque es una gran necesidad para el municipio. Esperemos lograrlo a finales de este año.
2: 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Con esto cerramos una edición más de Noti Noticias. Gracias por informarse con nosotros desde los departamentos de Petén, Baja Verapaz y Alta Verapaz. 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Los esperamos en nuestra segunda emisión a partir de las 17 horas. Buenas tardes.
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13: 2:00 PM, en punto.
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Si todavía estás trabajando, ¡ánimo! 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Escribinos al 3190-2412. 3190-2412.

0: Dímelo María, nos fuimos viral en el mundo entero.
1: De la tarde con 31 minutos.
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0: 3 de la tarde con 2 minutos.
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gracias por estar en sintonía. Esta es Habana Estéreo 100.1 FM, La Potente, y yo soy Chivito Roldán, acompañándote esta tarde. Seguimos con buena música y excelente ambiente. WhatsApp 3190-2412, 3190-2412.

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1: 4 de la tarde, en punto.
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1: 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Muy buenas tardes, Petén. 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Te saluda Emily Fion desde Sabana Estéreo, la radio que te alegra la vida.

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0: Productions. 4 de la tarde con 33 minutos.
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Saludos a toda mi gente linda de Sabana Estéreo. 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

0: 5:01 p.m.
1: Gracias por dejarme acompañarlos con buena música y energía. Soy Emily Fion en La Potente, cerrando mi turno y dejándolos en las mejores manos musicales. Hasta la próxima.
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6: Buenas tardes, bienvenidos a la segunda emisión de Noti Noticias, las noticias que marcan el acontecer nacional, regional e internacional. Saludamos a quienes nos sintonizan desde el departamento de Petén a través de Sabana Estéreo en el 100.1, para el departamento de Baja Verapaz a través de Salamá Estéreo en el 91.5 y en la región de Alta Verapaz, como bien lo indica Eliu, estamos ya en conteo regresivo celebrando los 41 años de Stereo Hits 96.7. Les acompañamos Maynor Pacay y Eliu Nuila, y en los controles nuestra compañera Jocelyn Zul, y en Facebook Live Alexis Agnuila. Iniciamos presentándole los titulares para la presente emisión.
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8: Varios accidentes de tránsito se registraron durante el fin de semana en el departamento de Alta Verapaz.
6: Alcaldes de Alta Verapaz firman convenio de proyectos para el desarrollo del departamento.
8: Conozca el plazo para la habilitación en el tramo afectado en el accidente del fin de semana en Zacapa.
6: En los deportes, Cobán Imperial cae en su visita a San Marcos.

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1: Gracias por estar con nosotros, 17 horas con 5 minutos, iniciamos con el detalle de la información. ¿Y sabía usted que antes del documento personal de identificación, DPI en sus siglas, existía un documento antiguo que identificaba a los guatemaltecos? Se trata de la famosa cédula de vecindad. Y en nuestra siguiente cápsula informativa, nuestra compañera Jocelyn Zul nos brinda una pequeña reseña histórica. 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
2: Es importante, recordando el fin de la cédula de vecindad tras 81 años en Guatemala. La historia y evolución del documento de identificación en el país, al recordarse que el 24 de agosto de 2013, la cédula de vecindad dejó de tener validez, oficialmente tras 81 años de uso continuo. El cambio definitivo hacia el documento personal de identificación se dio luego de una resolución emitida por la Corte de Constitucionalidad y publicada en el Diario de Centroamérica, la cual puso fin a las prórrogas que mantenían vigente el antiguo documento de papel. La historia del registro de los ciudadanos en el país comenzó el 7 de octubre de 1879, cuando el gobierno del general Justo Rufino Barrios ordenó realizar recuentos de población cada 4 años, recopilando datos de edad, profesión e idioma. En ese mismo año se hicieron cambios al Código Civil para crear el primer registro civil de Guatemala, mientras que en 1887 el presidente Manuel Lisandro Barías exigió por primera vez una constancia de registro para que las personas pudieran emitir su voto. Fue el 30 de mayo de 1931, durante la gestión del presidente Jorge Ubico, cuando se aprobó la Ley de Cédulas de Vecindad. El primer documento de este tipo le fue entregado al propio gobernante el 30 de diciembre de 1931. Asignándole el libro A-1 en el registro 0001. A partir de esta fecha, el librote de cartón identificó a los ciudadanos y el vínculo con su lugar de origen dentro de los 22 departamentos del país. Como ejemplo, podemos recordar el registro A-1 que pertenecía al departamento de Guatemala. Para Baja Verapaz se usaba Ñ-15, para Alta Verapaz fue 0-16 y para el departamento de Petén P-17. A lo largo de estas 8 décadas, la cédula de vecindad fue emitida de forma manual por los registros civiles de cada municipio. Sin embargo, con el paso del tiempo acumuló constantes críticas debido a la falta de controles de seguridad y la facilidad para falsificarlas, razones por las cuales las autoridades guatemaltecas dieron el paso hacia un sistema de identificación moderno y digitalizado.
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3: Diecisiete horas con 8 minutos. Un choque vehicular ocurrió cerca de las 11 de la mañana con 10 minutos. Bueno, de las 10 de la mañana con... Bueno, vamos a ver. Un choque vehicular ocurrió cerca de las 11 horas con 10 minutos de la noche del pasado sábado 22 de agosto en la calle Minerva del municipio de Cobán, Alta Verapaz, el cual dejó como saldo a varias personas lesionadas y múltiples daños materiales. De acuerdo con los primeros informes, al inicio se reportaba la participación de únicamente un vehículo. Sin embargo, grabaciones de cámaras de seguridad de una propiedad privada cercana permitieron confirmar cómo sucedieron los hechos. En las imágenes se observa que un automóvil tipo sedán transitaba a excesiva velocidad sobre la calle, esto en la vía principal, y no respetó la luz roja del semáforo. A raíz de esta imprudencia, el vehículo sedán fue impactado por un automotor de color blanco que salía de la avenida. Tras el fuerte impacto, el conductor del sedán perdió el control del volante y terminó chocando contra varios vehículos que se encontraban estacionados a la orilla de la cinta asfáltica. Al lugar de la emergencia acudieron elementos de socorro a bordo de sus unidades de auxilio, quienes brindaron la atención prehospitalaria a las víctimas y trasladaron a los heridos hacia la emergencia del Hospital Regional de la ciudad de Cobán. Y hasta el momento, las autoridades correspondientes no han brindado ningún informe oficial para dar a conocer la identidad de las personas involucradas en este percance. Gracias por estar en sintonía de las emisoras que conforman Corporación Radial del Norte. Enseguida retornamos, vamos a una breve pausa comercial.
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1: Continuamos con más información, 17 horas con 13 minutos en la segunda emisión de Noti Noticias. Un accidente de tránsito se registró durante el mediodía y mediaciones de Talpetate en el municipio de Cobán, Alta Verapaz.
3: De acuerdo con los datos sobre el hecho, el conductor de un vehículo perdió el control del volante por razones que no han sido establecidas. Esto provocó que el vehículo abandonara la cinta asfáltica y quedara varado entre la maleza a un costado de la vía.
1: A consecuencia del percance, la circulación de vehículos en el sector registró complicaciones y lentitud durante varias horas por personas curiosas. Ante esta situación, se hace un llamado a los automovilistas y motociclistas a manejar con precaución y respetar los límites de velocidad para prevenir hechos viales en la zona.
3: Y en más información, este día la estación 111 de la Asociación Nacional de Bomberos Municipales Departamentales informó sobre un grave accidente de tránsito registrado en el kilómetro 63 de la ruta al Atlántico en jurisdicción de la aldea Jutiapía en el municipio de San Arate del Progreso.
1: De acuerdo con el informe del Cuerpo de Socorro, en el lugar del percance colisionaron una camioneta de color blanco y un camión de transporte de carga con placas de circulación comercial 564BXJ. Debido a la fuerza del impacto, el frente de la camioneta quedó destruida contra la estructura de la parte trasera del camión, dejando a una persona herida y atrapada entre los hierros del vehículo.
3: Elementos del cuerpo de rescate acudieron al lugar a bordo de sus unidades de emergencia para trabajar con equipo especial para poder liberar a la víctima de la cabina y brindarle atención prehospitalaria antes del trabajo de los socorristas y la presencia de los vehículos. Sobre la vía, las autoridades solicitaron a los conductores transitar con moderación para evitar futuros accidentes.
1: Hay más información y es que hablar de servicios sanitarios públicos puede parecer un tema incómodo, pero se trata de una necesidad humana que ninguna autoridad debería de ignorar. En Cobán, como ocurre en muchas cabeceras municipales y departamentales de Guatemala, y especialmente con mayor razón en la ciudad capital, Hace falta baños públicos suficientes, limpios, seguros y abiertos durante los horarios en que la población los necesita. Todos, en ningún momento o en algún momento, necesitamos ir al baño. Niños, adultos mayores, comerciantes, trabajadores, turistas, personas con discapacidad y quienes viajan desde las comunidades. Sin embargo, cuando no existen instalaciones adecuadas, están cerradas o se encuentran abandonadas, muchas personas terminan utilizando callejones, graderíos y espacios públicos. En Cobán podemos observarlo en las bajadas cercanas a Gobernación Departamental, en los alrededores de la municipalidad, en el llamado Callejón del Amor y en otros sectores. Incluso existe un servicio sanitario público que carece de señalización, pintura y mantenimiento y que permanece cerrado durante días y horarios en los que más podría necesitarse. A pocos metros, algunas personas hacen sus necesidades en la vía pública. Esto genera malos olores, contaminación, una imagen desagradable y riesgos para la salud. Pero el problema no puede resolverse únicamente regañando o sancionando a la población. Primero debe ofrecerse lugares adecuados. Las municipalidades, tanto de Cobán como San Pedro Carchá, San Juan Chamelco y de todo el país, deberían impulsar un verdadero proyecto de servicios sanitarios públicos. Instalaciones dignas, iluminadas, accesibles para personas con discapacidad, que tenga agua, jabón, papel higiénico, limpieza permanente y horarios amplios, incluyendo días festivos y fines de semana. También podrían establecerse tarifas módicas para contribuir al mantenimiento sin convertir una necesidad básica en un negocio excesivo. Los baños deberían ubicarse cerca de los parques, mercados, terminales, áreas comerciales y sitios turísticos con rótulos visibles que indiquen claramente dónde se encuentran. Una ciudad moderna no se mide solamente por sus edificios, calles o monumentos. También se reconoce por la atención que ofrece a las necesidades más sencillas de sus habitantes y visitantes. Las autoridades municipales deben ponerse las pilas. No podemos pedir limpieza y buena educación si primero no brindamos los servicios necesarios. Contar con baños públicos dignos no es un lujo ni una ocurrencia. Es salud, respeto, orden y verdadera planificación urbana. Desde Noti Noticias dejamos planteada esta necesidad bajo nuestro lema: servir y no servirse.
3: Y sobre la urgente necesidad de contar con servicios sanitarios públicos en distintas ciudades y municipios de Guatemala, una carencia que ha sido desatendida por las autoridades locales durante varias décadas. De acuerdo con lo señalado, la falta de sanitarios limpios, seguros y abiertos impacta de forma directa a niños, adultos mayores, comerciantes y trabajadores, asimismo viajeros y visitantes, al no contar con instalaciones adecuadas o al encontrarse cerradas y en mal estado. Diversos espacios públicos y callejones terminan siendo utilizados para realizar necesidades fisiológicas.
1: Ante esta problemática, pobladores consideran que no se puede exigir y mantener calles e instalaciones limpias si las municipalidades no brindan primero la infraestructura básica. Asimismo, la ciudadanía enfatiza que el acceso a baños públicos no es un lujo, sino una necesidad que garantiza la salud, el orden y la dignidad de toda población.
3: Y sobre este mismo tema, pues solicitamos sobre todo a las autoridades del departamento de Petén a tomar énfasis, y es que instalar servicios sanitarios dignos y públicos en el departamento de Petén es una medida considerada clave debido a la alta actividad turística, comercial y de frontera en la región. De acuerdo con datos brindados por pobladores y sectores locales, la solicitud abarca a las autoridades de los municipios de Flores, San Benito, San Andrés, San José, San Francisco, Santa Ana, Dolores, Melchor de Mencos, Poptún, Sayache y La Libertad, Las Cruces, El Chal y San Luis. En estas localidades se requiere ubicar baños higiénicos visibles y de fácil acceso en sectores de gran afluencia como terminales de buses, mercados, parques, zonas comerciales y sitios turísticos.
1: Ante esta situación, la ciudadanía destaca que los visitantes no únicamente evalúan los paisajes y atractivos arqueológicos del departamento, sino también la limpieza y la calidad de los servicios que reciben durante su estadía. Contar con instalaciones sanitarias adecuadas en los 14 municipios protegerá los espacios públicos y fortalecerá la imagen de la región a nivel nacional e internacional.
3: Hacemos una breve pausa comercial, enseguida retornamos con más información.
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3: Estamos de vuelta con más información a través de Noti Noticias y en una entrevista con el señor alcalde municipal del municipio de Santa Catalina La Tinta, el señor Oscar García, nos informa sobre la inauguración de una nueva sede de la Procuraduría de los Derechos Humanos. De esto estaremos hablando posteriormente con el licenciado Carlos Guillermo para que nos amplíe en relación a cómo estará funcionando esta auxiliatura. De momento vamos a escuchar las palabras del señor alcalde municipal, quien nos da a conocer sobre la inauguración que se realizó esta mañana.
10: Hemos tenido una buena coordinación con los señores del PDH y hoy precisamente se está abriendo la sede y hago un llamado a todos los municipios aledaños de que ahí va a estar la sede de la PDH, como hemos abierto también, hago un llamado para ir a ver a Soedecri, que ahí está. Tenemos también la DEMI, la Oficina de la Mujer Indígena, hay que ponerle atención. Hay proyectos que no son de obra gris, pero son gestiones que se han hecho a través de las instituciones que son sumamente importantes. Lo que pasa es que todos vemos solo la obra gris, y no vemos el impacto que causa llevar instituciones tan serias como ellas, que ayudan a la gente desprotegida de la Sierra de las Minas, del área urbana, porque ustedes saben, el acoso, la violación de niños, de niñas también es bastante elevado, y los problemas intrafamiliares que existen, ¿verdad?
11: ¿Cómo se ha visto el municipio de La Tinta propiamente en estos temas de violencia intrafamiliar, violencia contra la mujer?
10: Es que es un flagelo a nivel nacional. Donde sí hemos tenido problemas es con el constante acoso y violación a niñas menores de 14, 15 años. Entonces, como hay estudios hechos, ¿verdad? Entonces, en base a eso, nosotros hemos priorizado eso, y gracias a las instituciones que se han acercado a La Tinta. Y la apertura también, yo creo que cuando hay voluntad de parte de las autoridades, las instituciones llegan. Es dependiendo de la vibra del alcalde y la fibra del alcalde también, porque todo es cuestión de gestión, ¿verdad? Porque el trabajo del alcalde es gestionar, no estar perdiendo el tiempo viendo cosas mínimas. Hay que ver cosas de impacto para dejar una buena obra y dejar un buen legado a futuro.
11: Ya sin duda que todo esto ayuda a descentralizar y, como usted dice, minimiza costos para las personas que provienen del área rural y de municipios aledaños.
10: Totalmente de acuerdo. También el Centro de Justicia está por poner, tengo comunicación, hace 20 años, pues yo tuve el honor de estar ahí, les doné un terreno y que aún sigue vigente y vivo. Creo que el Centro de Justicia también van a abrir un Centro de Justicia en La Tinta para descentralizar, de lo que usted habla. Uh-huh. Y es de lo que yo siempre he peleado, la descentralización. Una verdadera descentralización en Guatemala.
1: Antes de seguir con la información, queremos agradecer bastante porque Noti Noticias no solo es de informar, sino que también agradecemos bastante que usted se pueda comunicar con nosotros a través del 40968574, como lo ha hecho don Paulino allá desde San Pablo, Tamaú. Nos está escuchando a través de la frecuencia 92.3. Él nos hablaba, Minor, porque creo que vale la pena poderlo resaltar y poderlo mencionar. Es que él dice que está pues muy contento con la noticia que hemos dado en relación al tema de los servicios sanitarios públicos, pero hace un llamado a las autoridades y especialmente al Ministerio de Salud. Hay una unidad de saneamiento por parte del Ministerio de Salud Pública y Asistencia Social, y él sugiere que esta unidad o esta institución como tal pueda hacer las verificaciones correspondientes, y me parece muy acertado. Y dice también que lamenta mucho lo que sucede también allá en San Pablo, Tamaú.
3: Bueno, así que esperemos que ya las autoridades municipales y las autoridades de salud tomen en cuenta, sobre todo, la expresión, que eso es lo que nosotros buscamos, que la población se exprese y dé a conocer también de manera, como le decimos, la denuncia pública. Así y es. De esta manera, pues, se traslade hacia las autoridades sobre esta problemática, que bien lo comentábamos en la primera emisión, hay muchos callejones, siempre criticamos que por qué se ponen a orinar, pero si no hay espacios dignos, como lo hemos dicho, y pues la población máxime que proviene del área rural, a veces podríamos decir que es indignante, pero solo el hecho de cobrar uno o dos quetzales para poder entrar a utilizar el servicio sanitario, a veces la población...
1: Y tal vez el problema no es tanto el hecho de cobrar los dos quetzales. Uh-huh. El problema es que, como lo hemos mencionado nosotros, es que no existe, ese dinero no se está volviendo a utilizar en la limpieza, en personal adecuado y como tal. Porque si yo he utilizado por emergencia el servicio público de aquí del centro a la par de Gobernación, y ese lugar está hasta
3: fétidos.
1: Empecemos por eso, y segundo, que toda el agua que está regada. Entonces, uh-huh, son situaciones que, como lo dice Paulino, pues hay que resaltarlo y hay que, las autoridades le tienen que poner bastante atención.
3: Bueno, muchísimas gracias a don Paulino por haberse comunicado con nosotros a través de la emisión de Noti Noticias, y esperemos que la población, como lo hemos dicho, y sobre todo las autoridades, pues tomen en cuenta las expresiones de los ciudadanos. Vamos a continuar con más información, y el señor alcalde municipal de Santa Cruz, Verapaz, informó sobre la firma de nuevos convenios enfocados a la realización de obras y proyectos de desarrollo, así como el beneficio que aportará al municipio de Santa Cruz, Verapaz. Dentro de ello también se comenta sobre la ejecución y avances de los proyectos.
12: Pues hoy estamos acá contentos, casi todos los alcaldes, porque estamos firmando los últimos convenios que se tiene el año 2026. Y pues hoy nosotros, precisamente como municipio de Santa Cruz, Verapaz, estamos firmando tres convenios, pues de los cuales pues van a beneficiar a tres comunidades: de Moshenja, de Chilocom y de Panquio, que pues también son grandes tramos de carretera que se van a realizar y sobre todo pues con aporte extraordinario, ya que los ordinarios ya se habían firmado con anterioridad y hoy pues culminamos con la firma de todos los convenios por parte de Santa Cruz.
11: Señor alcalde, en cuanto avance en ejecución de proyectos, ¿cómo viene avanzando el municipio?
12: Sábado iniciamos con 18 proyectos que hoy todavía están en ejecución algunos y otros que ya se entregaron, ¿verdad? Este año pues prácticamente tenemos 8 proyectos precisamente, 2 ordinarios porque como tenemos multianuales y pues también 3 de los que ya hemos firmado ahora. Y pues prácticamente también estamos interviniendo a través de fondos municipales, ¿verdad? Que al final hacen un total de 8 proyectos este año.
11: Señor alcalde, el tema del agua potable, ¿cómo se ha venido solucionando?
12: Fíjense que al final eso es lo que pues han cuestionado los vecinos santacruceños, pero lamentablemente por cuestiones de certeza jurídica de la propiedad no se pueden adquirir. Pues ya hemos encontrado un nacimiento, pero el detalle de que como posee solo escritura pública, no es registrada, entonces pues no podemos adquirir a través de la municipalidad ese nacimiento, más que ver de qué forma se hace, pero estamos viendo la posibilidad de cómo adquirimos ese nacimiento, porque es una gran necesidad para el municipio. Esperemos lograrlo al final.
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1: Continuando con más información, el día de hoy en el despacho de la señora gobernadora del departamento de Alta Verapaz acudieron varios alcaldes provenientes de los diferentes municipios para realizar otra jornada de firmas de convenios. En relación a ello, también platicamos con el alcalde municipal de San Juan Chamelco, el licenciado Álvaro García, quien nos dio a conocer que 4 nuevos proyectos se suman a ya los aproximadamente 18 proyectos que él tiene ejecutando en esta comprensión municipal.
2: Hoy la firma de convenios de los fondos extraordinarios que han llegado al departamento y pues para San Juan Chamelco hoy firmamos 4 convenios que vienen a beneficiarnos a todos los vecinos en cuanto a proyectos que tenemos de mejoramiento de alcantarillado, de pavimentación, de escuelas, y pues creo yo que estamos ya tomando el curso porque con esto ya podemos tener pues el 80% de todo el proceso culminado gracias a CGPLAN, gracias a Gobernación Departamental. Nos falta ahora a nosotros poder terminar la fase de adjudicación a las empresas estos proyectos y poder empezar a trabajar, que como lo repito es de beneficio para mi municipio, así que muy contento y muy agradecido de pues con Dios por la firma de estos proyectos.
3: Señor alcalde, la suma de estos 4 proyectos, ¿a cuántos proyectos se ascienden para este periodo?
2: Solo nos quedaría pendiente la firma de un convenio más y pues, San Juan Chamelco este año tuvo el beneficio de tener 26 millones en fondos extraordinarios, ¿verdad? Que es lo que estamos cubriendo con estos convenios.
3: ¿Cómo va el avance en cuanto a ejecución de proyectos, señor?
2: Por la gracia de Dios, nosotros tenemos nuestros proyectos de la ejecución del año pasado en un 90% culminados, recibidos ya, recepcionados al 100%. Estamos esperando culminar acá en el Consejo de Desarrollo la fase de liquidación y ahora pues a empezar con estos nuevos proyectos. Lo más importante es que en Chamelco el año pasado ejecutamos los fondos extraordinarios con una problemática que teníamos, que la ruta principal que va del área urbana a las regiones más grandes de Chamelco, podríamos decir al 80% de la población, como es carretera nacional, tuvimos el problema de un socavamiento que nos llevó casi 8 años, que Caminos pudiera ayudarnos en lo poco que nos ayudó, porque al final lo terminamos haciendo con fondos propios, y necesitábamos tener conectividad porque es una ruta donde pues hay ya declarado por Conred 6 puntos críticos que Dios no quiera, pero podría ser que este invierno se fueran y entonces nos limitaba la movilidad de nuestros vecinos.
4: Hay más información, 17 horas con 37 minutos. En una entrevista con la Comisión Organizadora de Actividades Cívicas en Cobán, informaron sobre la socialización de los temas y actividades que se acercan en el marco del 15 de septiembre, Día de Independencia de Guatemala. El licenciado que lleva a cabo esta comisión nos informa sobre la convocatoria para el desfile cívico escolar y nos amplía sobre más detalles al respecto de esta festividad.
5: Hoy sostuvimos una reunión con todos los directores interesados en participar en el desfile del 15 de septiembre. Esta convocatoria pues fue realizado a través de la franja de supervisión del municipio, franja educativa del municipio, y pues hoy estuvieron acá pues los directores interesados en participar en dicho desfile programado para lo que es el 15 de septiembre, que inicia a las 8 de la mañana en punto por todo lo que es la calle Minerva, específicamente a la par de, a un costado de gasolinera Texaco. Menciónese y valga la publicación también de lo que es Farmacia Batres, de ahí inicia lo que es el desfile para lo que es esta actividad. Hoy se socializó con los señores directores lo que es la ficha de inscripción, las categorías de participación, que para este caso, por ser un desfile cívico, escolar, pues únicamente se tienen dos participaciones, lo que es la modalidad marcial y lo que es la modalidad rítmica. Se dieron a conocer todos los lineamientos pertinentes para que podamos disfrutar, ¿verdad?, de la presentación de cada uno de los establecimientos para este desfile. Y se les dio a conocer también que la inscripción se realizará el viernes 28 de agosto acá en lo que es el lobby del Palacio de Gobernación. Acá los vamos a estar esperando a ellos para que nos entreguen ya lo que es su ficha de inscripción a partir de las 14 para las 16 horas.
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0: Bueno, y junto a Copsama presentamos la jugada Copsama, nuestra sección deportiva con información de Cobán Imperial, la Liga Nacional y los acontecimientos más importantes del fútbol.
1: Cobán Imperial vuelve a casa con una derrota. Los Príncipes Azules visitaron este domingo al Deportivo Marquense en el Estadio Marquesa de la Ensenada y el resultado terminó 2-1 favorable al conjunto occidental.
0: Es un resultado que vuelve a encender las preocupaciones alrededor del equipo cobanero. Recordemos que Cobán había conseguido una importante victoria de 3-2 frente a Misco, pero posteriormente cayó 2-0 contra Antigua Guatemala en el Estadio Verapaz y ahora suma esta nueva derrota ante el Marquense.
1: Y es que no es momento de esconder las dificultades. El propio técnico Ramiro Cepeda ya reconoció públicamente la necesidad de fortalecer especialmente el sector ofensivo, pero tampoco es momento de abandonar al equipo.
0: Y es que Cobán Imperial necesita corregir, trabajar y recuperar confianza. Y la afición debe recordar que los colores se defienden cuando llegan las victorias, pero también cuando aparecen los malos resultados, en las buenas y en las malas.
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0: Bueno, y siempre hablando del fútbol, y es que ofrece algo importante. Después de una derrota siempre aparece una nueva oportunidad y Cobán Imperial ya tiene la próxima.
1: Y es que será este viernes 28 de agosto a las 8 de la noche cuando los Príncipes Azules visiten a Suchitepeques en el estadio Carlos Salazar Hijo, correspondiente a la jornada 6 del torneo Apertura 2026. La programación aparece confirmada por la Liga Nacional.
0: Será otro partido fuera de casa y una oportunidad importante para que recuperen puntos. Después vendrá algo que seguramente espera la afición cobanera: regresar al estadio Verapaz. El calendario contempla para el 2 de septiembre el encuentro Cobán Imperial contra Guastatoya.
1: Por ahora toda la concentración debe estar puesta en Suchitepeques. Cobán necesita orden, definición y sobre todo recuperar esa confianza que permite convertir las oportunidades en goles.
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1: Hoy queremos hablarle directamente al aficionado de Cobán Imperial. Es muy fácil acompañar a un equipo cuando gana, cuando llegan los goles, cuando el estadio celebra y cuando la tabla de posiciones sonríe. Todos queremos estar allí.
0: Pero la verdadera afición también aparece cuando las cosas no salen bien.
1: Cobán atraviesa un momento en el que necesita mejorar. Los últimos resultados lo demuestran. Después de vencer 3-2 a Misco, llegaron las derrotas 0-2 frente a Antigua y 2-1 ante Marquense.
0: Naturalmente, el aficionado tiene derecho a exigir. Puede pedir mejores resultados, refuerzos, goles y decisiones acertadas de jugadores, cuerpo técnico y directiva. Pero una cosa es exigir y otra abandonar.
1: Cobán Imperial representa 90 años de historia, una camiseta, una ciudad y una buena parte del sentimiento deportivo de Alta Verapaz. El propio club recuerda que fue fundado el 1 de agosto de 1936.
0: Por eso hoy debemos apoyar al Cobán Imperial en las buenas, pero especialmente en las malas. Que las críticas sirvan para construir, que el jugador sienta la exigencia, pero también el respaldo.
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0: La jugada Copsama, histórico estreno del 42 kilómetro capitalino.
1: Guatemala vivió una jornada histórica con la exitosa primera edición de la Maratón 42 kilómetros de la ciudad de Guatemala, competencia que reunió a corredores nacionales y extranjeros por diferentes sectores de la capital.
0: En la rama masculina, Williams Hulahu se convirtió en el primer campeón de esta prueba al completar los 42 kilómetros en 2 horas con 31 minutos y 5 segundos. El segundo puesto correspondió a Luis Carlos Ribeiro, que impuso un tiempo de 2 horas con 33 minutos. Mientras tanto, Melvin Zazo terminó tercero con 2 horas 34 minutos y 31 segundos.
1: Mientras tanto, en la rama femenina, la experimentada Sandra Raxón escribió también su nombre en la historia al conquistar el primer lugar con 2 horas 40 minutos y 18 segundos. Mientras tanto, María Isabel de León ocupó la segunda posición con 2:58 y Zulman Milán completó el podio con 3 horas y 16 segundos.
0: La competencia recorrió lugares emblemáticos de la ciudad de Guatemala y, de acuerdo con la publicación, su organización buscó cumplir parámetros técnicos internacionales que permitan proyectar esta maratón hacia el calendario de pruebas de alto nivel. Una gran noticia para el atletismo nacional. Guatemala ya tiene nuevos campeones de los 42 kilómetros. Y junto a...
1: Bueno, y junto a Copsama, nosotros le seguimos informando, por supuesto, a esta hora de la tarde. Y es que buenas noticias para el fútbol petenero, porque el Deportivo San Benito volvió a celebrar ante su afición al imponerse 2-1 a Nueva Santa Rosa, consiguiendo así su tercera victoria en el torneo.
0: La Furia Verde aprovechó su condición de local y encontró los goles por medio de Julio Milla y Williams Guzmán, quienes fueron los encargados de darle la alegría a la afición petenera.
1: Con este resultado, San Benito alcanza 9 puntos en 7 jornadas, producto de 3 victorias, 4 derrotas y 9 goles a favor, manteniéndose en la pelea dentro de su grupo.
0: Ahora viene otro compromiso importante. San Benito visita a Chiquimulía, donde buscará sumar fuera de casa y continuar escalando posiciones.
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0: Y junto a Copsama, despedimos la jugada Copsama, nuestra sección deportiva, con información de Cobán Imperial, la Liga Nacional y los acontecimientos más importantes del deporte.

0: gracias por acompañarnos. 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
3: Tenemos más información, nos separan 8 minutos para puntualizar las 18 horas 6 de la tarde y sabemos que hay muchas personas que están pendientes sobre lo que acontece sobre la ruta al Atlántico y es que se preguntarán en cuánto tiempo estaría ya habilitado el paso en Zacapa tras el colapso del puente. Les comento que el gobierno de Guatemala brindó detalles este lunes 24 de agosto con respecto a cómo avanzan los trabajos en el tramo entre los kilómetros 110 y 111 de la ruta al Atlántico, donde está cerrado el paso vehicular debido a que el puente Guijo quedó destruido luego de un trágico accidente ocurrido el pasado fin de semana en el que murieron 4 personas.
4: La ministra de Comunicación, Norma Cea, detalló que se realizan labores de forma ininterrumpida las 24 horas del día, utilizando maquinaria que fue trasladada desde la madrugada del pasado domingo, y así seguirá el proceso para poder solucionar lo antes posible la emergencia. De esta manera, en aproximadamente 10 días se podría habilitar el paso en este importante tramo.
3: En este plazo de 10 días estamos hablando de poder visibilizar o habilitar el paso formalmente en este punto con un área de 120 metros de largo y un ancho de 10 metros. Haciéndolo seguro, se tendrá que ya tener la obra de protección en el Baden y una carpeta de rodadura. Así sería una obra formal, expuso a la funcionaria.
4: Asimismo, comentó que son evidentes los trabajos en la zona desde el momento en el que se reportó la emergencia. Señaló que era necesario hacer estudios, llevar topografía, entre otros procedimientos. Entre tanto, se ha sugerido transitar por la carretera que conecta el Jícaro con el Progreso, con Santa Cruz o La Fragua, esto en el departamento de Zacapa.
3: Estructuras a las que no se les pone interés y por eso después hay repercusiones, como por ejemplo el puente del periférico que permanece con restricciones mientras avanzan estudios técnicos. Las autoridades mantienen vigilada y restricciones en el paso vehicular en el puente de El Anillo Periférico sobre la calzada Raúl Aguilar Batres en la zona 11 capitalina, tras detectarse una falla estructural en la zona. Expertos continúan con las labores de evaluación y trabajos para fortalecer la estructura.
4: Norma Cea, ministra de Comunicaciones, informó que este fin de semana se realizaron trabajos de apuntalamiento en la zona afectada, con el objetivo de evitar problemas graves en la estructura y prolongar la vida útil del puente. Mientras que desde el domingo equipos técnicos han iniciado estudios para definir la solución que se dará a la estructura.
3: Y es que durante la madrugada concluyeron con las instalaciones de un soporte metálico como medida preventiva. Por el momento los vehículos de carga pesada deben buscar rutas alternas, ya que el paso sobre el puente está restringido.
4: En el área, la Dirección General de Protección y Seguridad Vial y la Policía Municipal de Tránsito de Guatemala mantienen un operativo de señalización y regulación del tráfico. El acceso desde el sur se limita a un solo carril, mientras que quienes transitan del sur a norte por el periférico deben reducir la velocidad debido a los reductores instalados.
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3: 17:56. Usted tiene planeado poder salir del departamento de Alta Verapaz, Petengo, Baja Verapaz. Creo que es importante poder conocer cómo van a estar las condiciones climáticas en las distintas regiones de nuestro territorio.

0: y es el analista climático Jorge Chinchilla del INSIBUME que nos tiene el detalle de la información.
1: Desde el Centro de Análisis y Pronósticos de INSIBUME presentamos las condiciones del tiempo para el día de hoy, 24 de agosto de 2026. Por el momento, los remanentes de humedad dejados por la onda del este número 31 continuarán promoviendo los nublados con lluvias en todo el país, especialmente en las regiones de Boca Costa, Occidente y en el Caribe. Con respecto a los mayores acumulados de lluvia para el día de hoy, esperaríamos que se presenten principalmente en los sectores montañosos o volcánicos de Occidente, Boca Costa, Altiplano Central, Caribe y franjas del Norte. Se prevé que estas lluvias pueden ser fuertes, de corta duración, con actividad eléctrica, viento fuerte y posible caída de granizo en sectores montañosos o en lugares de bastante altitud. Sobre las altas temperaturas, continuarán estando principalmente hacia el norte, sur y oriente del país. Las temperaturas máximas para Petén estarían entre los 37 a 38 grados Celsius, para Valles de Oriente entre los 37 a 39 y para la zona sur, en la costa sur, entre los 35 a 37 grados Celsius, pudiendo ser un poco mayor en algunos sectores. También en el plano central, incluyendo la ciudad capital, estarían entre los 27 a 29 grados Celsius. El sol salió a las 5:50 minutos y se ocultará a las 18:21. Recomendamos a la población mantener las precauciones necesarias ante las lluvias previstas, ya que estas pueden provocar lajares en la cadena volcánica, movimientos en masa, crecidas repentinas de ríos, inundaciones o problemas en la red vial del país. También recomendamos mantenerse informados de nosotros, el ente oficial que es INSIBUME, en nuestras redes sociales y página web.

0: Queremos agradecer bastante la sintonía que usted tiene a las frecuencias 100.1 en el departamento de Petén a través de Samaná Estéreo, 96.7 a través de Estéreo Hits en Alta Verapaz y por supuesto Salamá Estéreo 91.5, emisoras de Corporación Radial del Norte, afiliadas a Consorcio de Radios Nacionales. De nuevo le deseamos lo mejor para esta semana, finalizamos el primer día. Recuerde que la vida solo es una y hay que vivirla al máximo. Le agradecemos bastante que tenga usted una reparadora noche. Le recuerdo que este jueves ya empiece a hacer reservaciones porque va a haber una noche que podría convertirse en romántica con la luna de sangre. Por supuesto, mañana tendremos esta y otras noticias para que usted esté bien informado en Noti Noticias. Pase usted una excelente noche en nombre de mi compañero Maynor Pacay, por supuesto Alexis Acnuila y Jocelyn Zul, y bajo la dirección del licenciado Raúl Nájera Rojas. Soy Eliu Nuila. Buenas noches.
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